¿Cuántos alaban a Dios? ¡Aleluya!

0: Levante sus manos ante el Rey. Levante sus manos delante del Rey.
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padeciendo de una dolencia, padeciendo de una enfermedad, yo te invito a que te levantes en fe en el nombre de Jesús y declares que el Señor está en este lugar y Él está aquí para destruir toda obra del diablo. ¡Aleluya!

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Con sabiduría afirmó el Señor la tierra. Con inteligencia estableció los cielos. Por su conocimiento se apartaron las aguas, y las nubes dejaron caer su rocío. Hijo mío, conserva el buen juicio. No pierdas de vista la discreción. Te serán fuente de vida, te adornarán como un collar. Podrás correr tranquilo tu camino, y tus pies no tropezarán. 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

0: Buenas noches, hermanos, bienvenidos. Un abrazo para todos. Aquí estamos en Noche de Gratitud desde Chimbote, Perú. Gracias por acompañarnos. Nos alegramos poder disfrutar de este tiempo que el Señor nos regala. No solamente queremos levantar nuestras manos, sino nuestros corazones delante del Señor. Tenemos a nuestro querido Pastor Antonio desde Caracas, Venezuela, quien nos va a ministrar esta noche. Y pues estamos despidiendo este mes de agosto, así que vamos a procurar hacer unas llamadas, a ver, para escuchar a nuestros hermanos que cómo lo están o cómo lo han pasado este mes, cuántas de las bendiciones el Señor ha dado en sus vidas. Como siempre, tus amigos, estamos aquí en este programa de Noche de Gratitud.
1: Muy buenas noches, bendiciones para todos. Qué bonito tiempo de estar aquí en Noche de Gratitud, donde nuestro corazón y todo nuestro ser se eleva para dar gloria, para dar honor al único Dios verdadero, nuestro Dios. Aleluya. El Salmo 108 nos dice: mi corazón está dispuesto, Dios, cantaré y entonaré salmos, esta es mi gloria. Despiértate, salterio y arpa, despertaré al alba. Te alabaré, oh Jehová, entre los pueblos. A ti cantaré salmos entre las naciones, porque más grande que los cielos es tu misericordia, y hasta los cielos tu verdad. Exaltado sea sobre los cielos, oh Dios, y sobre toda la tierra sea enaltecido tu gloria, para que sean librados de tus amados. Salva con tu diestra y respóndeme. Dios ha dicho en su santuario: yo me alegraré, repartiré a Siquén y mediré el valle de Sucot. Mío es Galad, mío es Manasés y Efraín es la fortaleza de mi cabeza. Judá es mi libertador, Moab la vasija para lavarme. Sobre Edom echaré mi calzado, me regocijaré sobre Filistea. ¿Quién me guiará a la ciudad fortificada? ¿Quién me guiará hasta Edom? ¿No serás tú, oh Dios, que nos había desechado? ¿Y no sabías, oh Dios, y no salías, oh Dios, con nuestros ejércitos? Danos ayuda contra el adversario, porque vana es la ayuda del hombre. En Dios haremos proezas y Él hollará a nuestros enemigos. Aleluya. Bendito es el nombre de nuestro Dios. Nuestra alma puede decir hoy: bendice, alma mía, Jehová, y bendiga todo mi ser su santo nombre. Aleluya. Gracias te damos, precioso Señor, por este tiempo bonito, hermoso que nos das, de darte gracias, Señor. Oh, Señor, porque ha pasado los años y tú no cambias. Eres el mismo Dios incomparable, Dios de Abraham, de Isaac y de Jacob. Dios maravilloso, Dios todopoderoso, Dios fuerte que nos libra de la mano del adversario, Dios grande, Dios majestuoso. Aleluya. Gracias, Señor, porque siempre estás ayudándonos. Gracias, Señor, porque nos estás librando de los peligros. Gracias, oh Dios, te adoramos, te bendecimos. Señor mío, gracias, porque tienes cuidado de tus pequeñitos. Tienes cuidado, Señor, de tu creación. Gracias, Señor, en una manera especial de tus hijos, de tus siervos. Gracias, porque eres Dios incomparable. Gracias, Señor, en tus manos estamos todos. Ayúdanos a caminar con integridad, ayúdanos a ser siempre agradecidos, Señor, que nunca olvidemos los beneficios que hemos recibido hasta hoy, Señor. Gracias, oh Dios, muchas gracias. Lejos esté de nosotros el quejarnos, el lamentarnos, Señor. Oh, estamos agradecidos porque ha sido tan bueno, Señor. Nunca hemos visto que tu mano se ha cortado para ayudarnos, nunca hemos visto justo desamparado. Gracias, oh Dios, porque cada instante, cada día podemos ver tu gloria, aleluya, aún en la naturaleza, Señor grande. Gracias tu misericordia y tu verdad, Señor. Todavía das oportunidad al hombre, a la mujer que no te conoce. Todavía das oportunidad que vengan a tus pies, Señor. Gracias porque eres Dios de misericordia. Gracias, Señor, grande, grande es tu amor por esta humanidad. Todavía faltan, Señor, doblar sus corazones, rodillas delante de ti. Ten misericordia por aquellos que están en la oscuridad, Señor. Sigue levantando hombres y mujeres valientes que hablen de tu palabra, Señor. Oh, que no se intimiden, gente comprometida, Señor, hijos tuyos comprometidos, Señor, contigo, con tu obra, Señor, pon pasión en cada creyente, amor hacia el perdido. Oh, Dios mío, gracias te damos, Señor. Gracias por esta señal digital. Gracias porque es tu voluntad que sigue en pie, Señor, ayudando, llegando con palabra de salvación, con palabra de esperanza. Solo en ti, Señor, hay descanso para nuestra alma. Solo en ti, Señor, tú eres nuestro refugio. Tú eres nuestra paz, aleluya. En ti haremos proezas, sí, Señor, confiados en tu mano poderosa, en tu poder, haremos cosas grandes, Señor. Gracias, tu nación, Señor, tu país, oh Dios mío, aleluya. Tú, oh Señor, tienes te apiada de cada nación, de cada país, Señor, Dios mío. Mira, Señor, aleluya. En tus manos están todas las cosas. Muchas gracias por este tiempo. Háblanos en esta noche por tu palabra, por cada cántico, por cada intercesión, en el nombre de Jesús. Aleluya. Gracias, gracias. Aleluya. Amén.
0: Estamos en tu programa Noche de Gratitud. Gracias, Pastor Misionero Wilson. Gracias, hermana Dalia, por acompañarnos esta noche. Y gracias por todos los que están ya aquí poniéndose en línea.

0: Programa Noches de Gratitud, saludando a ustedes como pastores y a todos los hermanos que integran esta familia, que están unidos y a cuántos lo escucharán posteriormente. La gloria sea para Dios.
1: ¿Cómo estamos terminando este mes, hermano?
0: Gracias a Dios, estamos finalizando, hermano, y con las diferentes actividades, trabajando siempre acá en la iglesia, en el sector, en lo que es el departamento de evangelismo. Gracias a Dios, hermano, seguimos avanzando y nos aproximamos ya al mes de septiembre, mes de la Biblia. Tenemos programado para un desfile y gracias a Dios se hace todo lo que nuestro Dios nos permite para estar ahí junto a los hermanos.
1: Bueno, un abrazo para toda la familia allá en Cartavio, pues los pastores. Allá Dios siga bendiciendo la vida del trabajo también que están realizando.
0: Muchas gracias, Pastor Néstor, muchas gracias. Saludamos y bendecimos a usted y a toda la familia de Estéreo Revelación Radio.
1: Bendiciones. Bueno, aquí se está uniendo hermana Dalia de los Estados Unidos. Buenas noches, hermana.
2: Buenas noches, Dios les bendiga a todos.
1: Bueno, estamos terminando este mes. Sí, estamos terminando este mes de agosto. ¿Cómo están por allá por los Estados Unidos? ¿Cómo está la familia?
2: Bueno, gracias a Dios estamos bien. Hoy se inauguró el nuevo templo. Después de 4 largos meses pagando un alquiler bien caro y sin podernos reunir ahí, porque la ciudad de Cape Coral pedía muchos requisitos, y para la gloria de Dios hoy pudimos reunirnos en el nuevo templo y de verdad que fue glorioso. Toda mi familia estamos bien, tanto aquí como en Cuba, creyéndole a las promesas del Señor, lo que Él dijo que Él lo cumple. Amén.
0: Amén, amén.
1: Bueno, bendiciones para todos, y también estamos tratando de unir a hermana Mirna pues allá en Paraguay. Dios bendiga en Uruguay también a mi hermana Nadia Gómez, una hermana muy luchadora que está ahí también trabajando para el Señor. Un abrazo para todos, bendiciones, y vamos a continuar.
2: Bendiciones,
1: la noche de hoy, noche de gratitud. Bendiciones para todos.
2: Amén. Bendiciones.

0: Qué bendición tan grande. Noche de gratitud. Buenas noches, buenas noches. Hola, sí.
1: Muy buenas noches, pastor.
0: Bueno, Dios me lo bendiga. Estamos conectados con Paraguay aquí. Dios le bendiga, hermana Mirna. ¿Cómo estamos por allá?
1: Todo bien, pastor.
0: Bueno, aquí estamos.

0: el programa Noche de Gratitud. Estamos despidiendo este mes de agosto, muy bendecidos. Y pues, ¿cómo lo están pasando allá? ¿Cómo está terminando el mes por allá en Paraguay?
1: Bastante bien, gracias a Dios, Pastor. Tenemos, ¿verdad?, un tiempo, parece que nos quiere venir una lluvia. Dios no permita, ¿verdad?, que sea tan fuerte, teniendo en cuenta el lugar donde estoy, ¿verdad?
0: Ah, lo sé, hermana, lo sé. ¿Sabe qué?
1: Nosotros es un lugar muy bajo.
0: Aquí estábamos justamente recién comenzando, a minutos, ¿sabes?, que comenzamos el programa. Hubo un fuerte movimiento, pero pasó desapercibido. Perú está en una situación muy de suspenso, solamente Dios puede guardarnos. Ya en varios lugares, en el centro de Perú, ha habido fuertes terremotos en dos lugares fuertes, pero esperamos que el Señor nos siga guardando, pues. ¿Podemos orar, hermanita?
1: Eso va a ser así,
0: hermana
1: Pastor.
0: Mirra, ¿podemos orar un momento? ¿Puede orar por todos los oyentes? ¿No? Bueno, creyendo, porque ese es nuestro deseo en nuestro corazón, que este mes de septiembre va a ser un mes muy, pero muy bendecido, como siempre, ¿no?
1: Amén, Pastor, amén. Bendito Padre Celestial, Dios Todopoderoso, llegamos en esta hora, Señor, ante tu trono de gracia, Señor, presentándote, Señor, la vida del Pastor Néstor Caballero, de toda su familia, la Pastora Segunda también, Señor, y todos los oyentes de esta gran familia de Estéreo Revelación Radio, Señor. Bendito Padre Celestial, en tus manos entregamos, Señor, cada vida, Señor, creyendo firmemente, Señor, que tú tienes misericordia de nosotros, Señor. Gracias te doy, Señor, por esta emisora, Señor. También te doy gracias, Señor, por la nación de Perú, Señor. Creemos firmemente, Señor, que serás tú, Señor, guardando, Señor, a ese país, Señor, y a sus habitantes. Sobre todo, Señor, a tus hijos, Señor, que están todos los días clamándote a ti, Señor, dándote la gloria como siempre, Señor. Oh, bendito Padre Celestial, Dios Todopoderoso, toma el control, Señor, de la nación de Perú, Padre amado. Te ruego y te suplico, Señor, que seas tú, Señor, glorificándote nuevamente, Señor. Especialmente, Señor, guarda a tus hijos, Señor, que confían en ti. Gracias te doy, Señor, por esas vidas, Señor, que tú has permitido, Señor, que estén a salvo, Señor. Tú conoces el corazón de todos y cada una de esas personas, Señor. Te doy las gracias por ello, Señor. Gracias por guardar, Señor, a mis hermanos, mis hermanas, Señor, de la nación de Perú, Señor. Vengo entregándote, Señor, en esta hora, como siempre, Señor, todas las naciones, Señor. Que seas tú, Señor, tomando el control, Señor, de toda situación, Padre Celestial. Ten misericordia, Señor, de todas esas personas, Señor, especialmente, Señor, de aquellos que no te conocen, Señor. Oh, bendito Padre Celestial, Dios Todopoderoso, te ruego y te suplico, Señor, misericordia, misericordia, Señor, por todo, Señor, lo que está pasando, Señor, por todas esas personas, Señor, que se han apartado también de ti, Señor. Atráelos, Señor, con cuerdas de amor a ti, Señor, ahora que aún hay tiempo, Padre Celestial. Glorifícate, Señor, en cada vida, Señor. Glorifícate en cada persona, Señor, que a través de esta emisora, Señor, están escuchando tu palabra, Padre Celestial. Que sea esa tu palabra a través, Señor, con la ayuda de tu Espíritu Santo, Señor, llegando a cada corazón, Señor. En el nombre poderoso de Cristo Jesús, Señor, te damos las gracias, Señor. Toda la gloria, toda la honra es para ti, mi amado Señor. Ve supliendo, Señor, cada necesidad, Padre, que hay muchas personas, Señor, que están necesitando en esta hora, Señor, de ti. Muchos necesitando, Señor, de sanidad, Padre Celestial. Sea tu mano poderosa, Señor, sobre cada enfermo, Señor. También, Señor, sobre cada joven, Señor, que está con problemas de adicción, Señor, te entregamos en tus benditas manos, Señor. Ve tocando y quebrantando esos corazones, Señor, y ve, Señor, reprendiendo todo espíritu de adicción, Señor, de esos cuerpos, Señor, de esos jóvenes. Rescátalos, Señor, para ti, en el nombre poderoso de Cristo Jesús, Señor. Te entrego, Señor, cada petición, Señor, que vaya llegando, Señor, en esta hora, Señor, a través de esta emisora, Padre Celestial. Vengo entregando en tus manos, Señor. Veo obrando, Señor, de acuerdo a tu santa y divina voluntad, Señor. Y como siempre, Señor, que se haga tu voluntad y no la nuestra, Señor. Pues tú sabes, Señor, lo que a cada quien conviene, Padre. Gracias te doy, Señor, en el nombre poderoso de Cristo Jesús, Señor. Bendice a cada persona, Señor, que está oyendo en esta hora, Señor, esta programación, Señor. Bendice Estéreo Revelación Radio y a todos sus integrantes, Señor, como también a la familia, Señor, del Pastor Néstor Caballero. Señor, bendícelo como siempre, Señor. Ve supliendo cada necesidad que puedan estar teniendo, Señor, en el nombre poderoso de Cristo Jesús, Señor, porque tuyo es el reino, tuyo es el poder y la gloria por los siglos de los siglos. Y amén y amén.
0: Muchas gracias, hermana Mirna. Un abrazo. Dios bendiga a toda la familia allá en Paraguay. Y también a todos.
1: Amén, amén. Igualmente, mi amado pastor, que Dios me lo siga bendiciendo y protegiendo, que sea el Señor levantando esos vallados de ángeles con espadas desenvainadas alrededor de toda la nación de Perú, en el nombre de Jesús.
0: Amén, amén. Un abrazo para mi hermano Catalino de la radio Paraguay para Cristo. Y también mi hermana Lina, amén, Cáceres, pastor. Dios les bendiga a todos. Bendiciones, bendiciones.
1: Amén, amén, pastor. Igualmente amén. Para todos ustedes. Bendiciones. Amén.

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1: Y bueno, ha llegado el momento de poder escuchar ya a nuestro pastor Antonio desde Caracas, Venezuela. Dios te bendiga, pastor. Es una alegría tenerte aquí, como todos los domingos.
2: Dios lo bendiga, queridos hermanos. Que la gloria sea siempre para el Señor en este ministerio. Dios te bendiga, hermano Néstor. Dios bendiga a todos los pastores y a todos los miembros de iglesias que están en sintonía y que están colaborando para que esta palabra llegue a todos por medio de sus contactos, publicándolas. Porque eso es lo que tenemos que hacer todos, hermanos. Este trabajo es de todos y para todos. Mis queridos hermanos, quiero continuar con el último versículo ahora de Primera de Juan, capítulo 2, versos 26. Ahí está la última cita bíblica que vamos a tratar en este momento. Y dice así la palabra santa de Dios: si sabéis que Él es justo, sabed también que todo aquel que hace justicia es nacido de Dios. Otra vez, si sabéis que Él es justo, sabed también que todo aquel que hace justicia es nacido de Él. Voy a decirlo con otras palabras, queridos hermanos. ¿Qué nos está diciendo aquí Juan? Lo voy a hablar en nuestro lenguaje. La palabra Él se refiere a nuestro Dios. Si sabéis que Dios es justo, sabed también que todo aquel que practica la justicia de Dios es porque es nacido de Dios. Eso es lo que quiere decir en otras palabras. Si sabéis, usted lo sabe, mi hermano, usted lo cree, usted lo entiende, ¿verdad, querido hermano? Querida hermana, querido joven, estoy tratando con toda la ayuda del Espíritu Santo para que se entienda el propósito que tiene el apóstol San Juan con esta declaración. Porque fíjese usted, el texto inmediato que está en el penúltimo versículo de este capítulo dice: y ahora, hijitos, permaneced en él. Permaneced en Él para que cuando Él se manifieste tengamos confianza. Y para que en su venida no nos alejemos de Él avergonzados. Y no nos vamos a alejar avergonzados, sino que va a haber confianza porque vamos a comportarnos. Vamos a practicar la justicia de Dios porque somos nacidos de Dios. Aquí cabe lo que dice el apóstol San Pablo en 2 de Corintios capítulo 13 en los primeros versículos. Que debiéramos examinarnos a nosotros mismos si estamos en la fe de Jesucristo. Porque según Romanos también nos dice que si estamos en la fe de Jesús, estos son las personas que son justificadas por la fe. Dios es justo. Y yo quisiera unirme al corazón del apóstol San Juan, porque el propósito de este siervo de Dios es no solamente darle un mensaje a la iglesia, no solamente cumplir con una predicación en el lugar donde pastoreaba, sino dejar un documento para todas las iglesias, para que entienda de manera segura que los que verdaderamente son nacidos de Dios van a entrar al reino de Dios. Eso es lo que quisiera que no solamente nosotros los creyentes tomemos en cuenta, sino también todos nuestros amigos, porque la oportunidad de salvación todavía está en pie para mis amigos que todavía están postergando su rendición a Cristo. No quieren rendirse porque quieren seguramente seguir practicando el pecado. Otros quizás porque no han comprendido y están confundidos y no saben a quién creer. Querido amigo que estás en sintonía, Dios te llama. Entrégate al Señor, que esa es la parte más importante. Que usted vaya a una iglesia de repente, de manera inmediata, si quiere no lo haga, pero luego consulte con su Padre Celestial y Él sabrá a dónde guiarle. Para que usted siga buscando más de Dios, porque los días son malos. Porque estos días son peligrosos. Y pronto vendrá el Señor. Los justos, los hijos de Dios, saben que las señales se están viendo y pronto vendrá el Señor. ¿Qué dice el apóstol San Pedro, por ejemplo? Pedro nos dice, porque también, eso es en el capítulo 3 de Primera de Pedro, en el verso 18, porque también Cristo padeció una vez, una sola vez por los pecados. El justo por los injustos para llevarnos a Dios. Esto debe llevarnos a entender un detalle importante. Usted, si quiere, tiene derecho a tener la religión que quiera. Pero según las Sagradas Escrituras, la única manera de entrar al reino de Dios es siendo justo. Y la única persona que puede declararlo a usted justo es la fe que usted va a ejercer en el Señor Jesucristo. Porque Él está diciendo, mírelo allí. Primera de Pedro, si usted tiene su Biblia, en el capítulo 3, verso 18. Porque también Cristo padeció una sola vez por los pecados, el justo por los injustos, para llevarnos a Dios. Querido amigo, esto no tiene equivocación. No hay confusión aquí. Y para usted también, querido hermano. Usted quiere ir al cielo, ¿verdad? Usted quiere entrar a esa nueva Jerusalén. Quiere entrar por las puertas de la ciudad. Tiene que tener sus vestiduras blancas, emblanquecidas en la sangre del Cordero. ¿Y por qué? Para tener derecho al árbol de la vida y a la, y la entrada por las puertas de la Nueva Jerusalén. Usted quiere entrar, yo también. Todos los que hemos creído en este santo evangelio, tenemos la seguridad porque en, este, en esta declaración de esta sagrada escritura, porque no existe otro. Y permítame recordar de nuevo lo que acababa de decir. La gente tiene derecho a tener la religión que quiera, pero la única manera de entrar al reino de Dios es por medio de Jesucristo. No hay otro. Por ejemplo, las religiones en Medio Oriente, la mayoría no cree en esto. Ellos creen que por su profeta van a entrar al reino. Otros creen que por otros dioses, porque hay religiones por miles en el mundo. Pero para todos ellos les digo, ¿usted está seguro que la religión que tiene por ese medio entrará al reino de Dios? Porque si usted cree que puede entrar al reino de Dios en la manera que usted cree, que usted piensa, es porque también entonces cree que hay vida eterna. Querido amigo, esto no es un simple entretenimiento. Esto no es para jugar con las palabras. Esto es para entenderla. Usted necesita a Jesucristo para entrar al reino de Dios. No hay otra manera. No hay otra forma. Solo Jesucristo. Y el apóstol San Pedro había sido testigo. Él caminó con el Señor. Y él ha visto todo el sacrificio que ha hecho. Y por eso escribe. Como el apóstol San Juan también. Él murió por los pecados del mundo. El justo por los injustos. La única manera de poder entrar allá es ser limpiados por medio de la justicia de un santo. Y ese era el Hijo de Dios, nuestro Señor Jesucristo. En el Antiguo Testamento tenemos nosotros los sacrificios de animales. Dios había ordenado que el animal, oveja o los toros, o los becerros, o el macho cabrío, lo que sea de esos animales, tenían que ser puros, tenían que ser perfectos. Y cuando el Señor vino aquí, Juan el Bautista lo declaró diciendo, he ahí el Cordero de Dios que quita el pecado del mundo. ¿Qué es lo que estamos queriendo decir aquí? Que todo lo que se hizo en el Antiguo Testamento para expiar los pecados del ser humano era una figura, era una sombra del Cordero perfecto. En este caso, la Escritura señala que es Jesucristo, el Cordero de Dios. Y por medio de la sangre del Cordero de Dios, todos los que creyeron de corazón en el Antiguo Testamento han sido limpiados por esa sangre. Hasta el día de hoy, el poder de la sangre de Jesucristo está vigente, tiene poder. ¿Te has lavado tú en la sangre de Cristo, mi querido amigo? Querido hermano, la Biblia nos dice que con cada pecado que cometemos a diario, la Biblia lo menciona con una figura diciendo arrugas en las vestiduras, manchas en las vestiduras. Así que para entrar a las bodas del Cordero, necesitamos tener nuestras vestiduras sin arruga. Necesitamos tenerla sin mancha, que estuviera santa. Santa indica que es apartado, separado del pecado. ¿Cómo está tu vida cristiana, mi querido hermano? ¿Estás constantemente luchando contra el pecado o le estás dando lugar al pecado? Te hablo con el corazón. Yo sé que el Espíritu Santo va a usar estas palabras para que usted, querido hermano, renueve su comunión con el Señor. Y usted, querido amigo, para que pueda venir nuevamente a la presencia de Dios, porque usted lo ha rechazado muchas veces. Usted no ha querido saber nada del Evangelio. Pero todas estas cosas que están sucediendo es para ponerse en alerta. Es como cuando nos anuncian la venida de un terremoto. Entonces la gente se prepara. Le dicen, tiene que tener su equipo de todo lo necesario para que pueda escapar, para que pueda sobrevivir, en fin. Usted toma las precauciones del caso por algún caso que pueda ocurrir. ¿Cuánto más para el tiempo final porque Jesucristo viene? ¿Qué cuenta le va a dar usted al Señor? Su servidor tiene que cumplir con esta misión, porque esto es lo que ha puesto el Señor en mi vida, en mi corazón, para tener que seguir anunciando esta verdad, porque para eso fui llamado. Y esta palabra también es para mis consiervos que anuncian, que pastorean, son evangelistas, quizás de manera internacional, para que renueve su temor a Dios. Porque muchas veces no estamos andando en santidad como Dios lo demanda en la santa palabra. Tenemos que ser justos. Si sabéis que Él es justo, dice el apóstol San Juan, sabed que todo aquel que hace justicia, es que practica la justicia, es nacido de Él, nacido de Dios. Si usted es un nacido de Dios, usted va a obedecer. Algunos piensan de que si verdaderamente ha nacido de verdad al Señor, este no puede caer en pecado. Piense un poco conmigo. El hecho de que Juan le esté hablando a la iglesia que no huye, a la iglesia que permanece en la iglesia, con sus congregaciones, está queriendo decir que está propenso a caer si se descuida. Por eso es que el apóstol San Juan declara que lo que habéis oído, es decir, la palabra de Dios, lo que habéis oído desde el principio, permanezca en vosotros. Si lo que habéis oído desde el principio permanece en vosotros, también vosotros permaneceréis en el Hijo y en el Padre. ¿Por qué en el Hijo y en el Padre? Porque el Hijo que fue enviado por el Padre fue justamente para darnos el Evangelio, el mensaje de salvación, la palabra de verdad que produce el nuevo nacimiento. Porque el Espíritu de Dios opera a través de la fe en la palabra misma viva de Dios. Cuando Jesús le habló a Nicodemo que había venido a visitarlo de noche, le dijo: Rabí, sabemos que has venido de Dios, porque nadie puede hacer las obras que tú haces si no está Dios con él. Inmediatamente Jesús le responde: de cierto te digo, que el que no naciere de nuevo no puede ver el reino de Dios. Nicodemo le dijo, ¿cómo puede hacerse esto? ¿Puede acaso un hombre viejo volver a nacer? ¿Puede acaso entrar al vientre de su madre y volver a nacer? Jesús le dijo, de cierto te digo, que el que no naciere del agua y del espíritu, no puede entrar en el reino de Dios. Porque todo lo que es nacido de la carne, carne es. Y lo que es nacido del espíritu, espíritu es. Usted, mi amigo, ha nacido de su mamá y de su papá. Usted necesita nacer de nuevo por la fe en Jesucristo. Para que lo que hizo, como dice Pedro, el justo por el injusto, murió para que el hombre que nace de nuevo pueda ser así declarado justo. Ahora, queridos hermanos, allí en el libro de Romanos, en el capítulo 5, después que el apóstol ha registrado en el capítulo 4, cuando dice que Abraham creyó a Dios y le fue contado su fe por justicia. En ese tiempo no había muerto todavía Jesucristo en la cruz. Y la Biblia nos declara que por el hecho Abraham de haber creído a la palabra de Dios, le es considerado ser declarado justo Abraham, porque por causa de esa fe, él va a producir de sus lomos una nación que va a ser Israel. Y de Israel va a nacer Jesucristo, quien va a dar su vida en la cruz del Calvario. Y por esa fe, todos nosotros somos salvos, porque no envió Dios a su Hijo, dice Juan, para condenar al mundo, sino para que el mundo sea salvo por él. Pero luego continúa diciendo, el que en él cree no es condenado, pero el que no cree ya ha sido condenado. Querido amigo, no te mantengas en condenación. Cree en el Señor Jesucristo, como dice Juan, para todos los que estén oyendo. Si sabéis que Él es justo, sabed también que todo aquel que hace justicia es nacido de Él. No es la justicia del mundo que hace, sino la justicia según Dios. ¿Usted ha creído en esa justicia? ¿Usted ha recibido por la fe lo que Cristo hizo por usted? Si no lo ha hecho, en esta hora quiero orar por ti. Y tú, querido hermano, reconcíliate con el Señor. Aquí nosotros oramos todos los días. Y todos los días tenemos que arrepentirnos, porque durante el día siempre se comete algún pecado. Querido hermano, recuerda lo que te estoy hablando. Voy a seguir hablando sobre este punto en otras oportunidades. Y tú, querido amigo, inclina tu cabeza cerrando tus ojos. Ora conmigo. Si en verdad entendiste el amor de Dios, tú vas a orar conmigo. Repítelo. Padre Celestial, te doy gracias por tu santo evangelio que me permites escuchar. Un evangelio traído por tu Hijo Jesús. Ahora, Señor, creo en tu palabra. Yo también quiero tener parte con el cuerpo tuyo que está aquí en la tierra, compuesta por la iglesia santa, por la iglesia perseverante, por la iglesia que es fiel a tu palabra. Yo también quiero ser tuyo. Te abro mi corazón y limpia mi vida hasta la muerte. En el nombre de Jesús. Amén y amén. Dios te bendiga, querido amigo. Dios te bendiga, querido hermano, y todos los que han oído. Amén.

Estamos en tu programa Noche de Gratitud. Gracias por acompañarnos. Hermana Elsa Aldave, Dios te bendiga.

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Una reunión de adoradores agradecidos. Esperando encontrarnos en una nueva edición, te deseamos muchas bendiciones.

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3: Para ti, madrecita, las bendiciones del Señor colme toda tu vida. ¡Felicidades! ¡Felicidades!

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0: a ti, Señor. Te aplaudimos a ti, Jesús. Alabanza y honor a ti, Señor. Alabanza y honor a ti, Señor Jesús. Toda la...
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2: Bendita mesa, esa bendita mesa. Yo recuerdo cuando Daniel y yo nos casamos que compramos esta mesa hermosa, cuadrada, porque yo quería que nos pudiéramos mirar cara a cara. Todos, no rectangular, sino cuadrada, podernos mirar y compartir. Pero se me ocurrió la gran idea de comprar asientos blancos para criar niños pequeños. Y esos asientos blancos terminaron llenos de marcadores, de jugos, de crayones, y la gente que visitaba me decía: Charita, loca, ¿cómo se te ocurre poner sillas blancas en tu casa? Pero sabes, es en esa mesa donde el Señor comenzó a hablarme de la importancia de sentarnos ahí. Él hablaba a mi corazón y me decía: Shari, el mundo está buscando atraer con su cultura a las nuevas generaciones. Pero si te tomas el tiempo, y ustedes como papás se toman el tiempo de sentarse a la mesa con ellos, transmitirán una cultura de mi corazón. El Señor me regaló este pasaje en el Salmo 128, y digo que me lo regaló porque lo he hecho mío y lo quiero compartir con ustedes hoy. Y dice, me gusta cómo comienza, porque deja saber que así se ve la bendición del Señor, así se ve el hombre feliz. Y dice: qué feliz es el que teme al Señor, todo el que sigue sus caminos. Y dice: gozarás del fruto de tu trabajo, qué feliz y próspero serás. Tu esposa será como una vid fructífera, floreciente en el hogar. Y tus hijos serán como vigorosos retoños de olivo alrededor de tu mesa. ¿No les parece eso impresionante? Que así se ve la bendición del Señor. Y dice: esa es la bendición del Señor para los que le temen. Una esposa sentada en la mesa, floreciente en el hogar, y unos hijos que son como vigorosos retoños de olivo sentados a la mesa. Así que el Señor comenzó a hablarme desde muy temprano el tema de la mesa. Y me dio un acróstico, y no sé, porque tal vez es la manera en que Él me habla para yo recordar lo que Él quiere sembrar en mi corazón, pero lo quiero compartir con ustedes hoy. Con la letra M el Señor me habló: Shari, hagan memorias en la mesa. Y sabes, hacer memoria es nosotros tal vez recordar algo que hemos hecho divertido en la semana, o algún viaje que hemos dado, alguna experiencia que hemos tenido, y nos sentamos a la mesa a recordar y a reír. Pero también el Señor me habló de hacer memoria de lo que Dios ha hecho en otras temporadas sobre nuestra familia. Cómo restauró los papás de Daniel, tal vez cómo mi papá conoció de Jesús, y le contamos todas estas historias, cómo Dios hizo provisión cuando no teníamos nada, y le hablamos de milagros, y eso es hacer memorias. Pero el Señor me habló con la letra E y me dijo: Shari, enseña. Digan conmigo: enseñar. Y sabes, Deuteronomios capítulo 6 dice que les repetiremos estas palabras al levantar, al acostar, en su salida, en su entrada, cuando vayan por el camino. Y lo que el Señor estaba diciendo es que necesitamos enseñar. Y algo que me marca de enseñar es que el pueblo de Dios, cuando salió de Egipto, salió con mentalidad de esclavo. Pero parte de cambiar esa mentalidad de esclavo a una de nación y de hijo de Dios era que tuvieron que aprender a sentarse a la mesa. Tienen que entender que la Biblia todavía no estaba. Así que se transfería la información. Lo que Dios había hecho, el Dios de Israel, lo que Dios había hecho de abrir el mar rojo, de cómo su columna de fuego estuvo de noche resplandeciendo para que pudieran caminar, pero también cómo esa columna de nube estaba para protegerlos del sol. Así que les enseñaba y les transfería algo. El Señor en la mesa nos ha permitido enseñarnos unos a otros, ¿no? Y hemos tenido conversaciones impresionantes en la mesa. De todo hemos hablado, de todo. Pero hemos aprendido. Es en esa enseñanza donde hemos aprendido a sanar nuestros corazones, a tener confrontaciones saludables en amor. Es el lugar donde nosotros le hemos enseñado a ellos, hemos transferido una cultura. Porque el mundo está listo para culturizar a nuestros hijos, pero es en la mesa que nosotros levantamos un altar de adoración, donde le enseñamos a nuestros hijos a amar al Padre. Es en la mesa que hemos aprendido también a tener instrucciones de nuestros hijos a cómo ser mejores papás también. Yo quiero animarte en el nombre poderoso de Jesús que puedas usar la mesa como la mejor herramienta para tu casa. Pero con la letra S es soñar juntos. Me gusta muchísimo porque aún esto que estamos grabando hoy salió en la mesa. Salió parte de soñar, de lo que Dios había puesto en el corazón de Daniel. Y cada vez que él viene con uno de sus proyectos, ok, Daniel, que está soñando. Pero es parte de escuchar el corazón de Dios a través de él, de lo que ha depositado sobre él. Pero de la misma manera también Danielita, Isaac y Natán se han sentado a la mesa con nosotros hablándonos de lo que Dios ha puesto en su corazón y he aprendido a entender que escuchar el corazón de Dios es escuchar el corazón de mis hijos. Porque a veces como padres podemos tener expectativas falsas de cómo se va a ver el plan de Dios en sus vidas. Pero cuando los escuchamos, alineamos el corazón nuestro al corazón del Padre también y los podemos lanzar. ¿Sabes? El Salmo 127, el Salmo anterior, dice que nuestros hijos son como flechas en manos de guerreros. Y dice que nuestra aljaba, qué bendición el que tiene su aljaba llena de ellos. El Señor un día me ministraba y me decía: Shari, ¿dónde se coloca la aljaba? Ese lugar donde van las flechas. Y se pone en la cadera o se pone en la espalda. Y el Señor hablaba muy fuerte a mi corazón y me decía: es que el guerrero no puede enviar una flecha que no tiene cerca. Y la cercanía no tiene nada que ver con una cercanía física. No tiene que ver con una cercanía del corazón. Y es que en la mesa aprendemos a conectar con el corazón de nuestros hijos para poderlos enviar a lo que Dios ha hablado de sus vidas. No solamente con la S, soñar juntos. Yo creo que la favorita de nosotros los Calvetti es la A. Y es afirmar, diga conmigo, afirmar. Y sabes, esto me recuerda a este pasaje cuando dice que Jesús a los 30 años, cuando iba a comenzar su ministerio, dice que de momento se abrió el cielo cuando Juan el Bautista lo estaba bautizando y dice, se oyó del cielo una gran voz que dijo, este es mi Hijo en el cual yo tengo complacencia, o sea, tengo gozo por Él. Y si Jesús, siendo el Hijo de Dios, un hombre de 30 años, necesitó la voz audible de su Padre que lo afirmara públicamente para él comenzar algo nuevo, ¿por qué creemos que nosotros no necesitamos el ministerio de la afirmación? Afirmar es hablar bien. Afirmar es ponernos de acuerdo con lo que el cielo está hablando sobre los que amamos. No es lo que ven nuestros ojos naturales, es ponernos en acuerdo con lo que Dios está hablando sobre ellos. Nosotros nos afirmamos y es un hábito que hemos hecho. Tal vez en un día de cumpleaños nos podemos sentar y decir, hey Isaac, hoy es tu cumpleaños, felicidades. Y por ahí comienza Danielita, eres el mejor hermano, te amo. Y por ahí comenzamos todos a afirmarnos. Así que la afirmación debe de ser una cultura como parte de nuestra casa. Pero sabes, la segunda vez que el cielo se abrió para que el Padre hablara sobre Jesús es cuando Él estaba en el monte de la transfiguración. En su momento más difícil, nuevamente, dice que se escuchó una voz del cielo que dijo, este es mi Hijo en el cual yo tengo complacencia. Y dice que mientras estaba Elías a un lado y Moisés sosteniendo a Jesús, se oyó esa voz. Porque la voz de afirmación no es solamente para el día bueno, pero también para el día difícil. Yo recuerdo un día cuando estábamos en la pandemia. ¿Te acuerdas, papá? Y Daniel, yo me levanto. Él se levanta súper temprano a hacer sus devocionales. Tú eres fiel. Daniel es un hombre fiel, tempranito. Cuando yo me levanté, él estaba sentado y pero lo noté agobiado, lo noté triste. Yo, papá, ¿qué te pasa? Y la verdad que habíamos tenido una buena temporada en la pandemia de compartir, de tener tiempos en casa, pero ese día era algo, había algo diferente. Y él me dice, Shari, esto de la pandemia me tiene inseguro, no sé lo que va a pasar. De momento vino mentiras en mi mente y se me olvidó quién soy, no sé hacia dónde voy y creo que estoy luchando con ansiedad de qué va a pasar mañana. Y yo necesito que por favor, yo estaba que no lo podía ni creer, porque Daniel es un hombre que siempre tiene una sonrisa, siempre es dulce, él pocas veces está molesto, y yo decía, pero ¿por qué estás así? Pero pude ver su corazón y él sacó una libreta y me dijo, yo necesito, Shari, que tú me recuerdes quién yo soy. Y yo sentí que el Espíritu Santo estaba ahí recordándome y hablándome y diciéndome, dile. Yo, Daniel, tú eres un gran hombre, tú eres un hombre de Dios, eres un hombre de integridad, eres un hombre noble. Dios te ha llamado para un tiempo como este. Tu carácter siempre ha sido un hombre íntegro. Y yo comencé a declarar palabra y palabra. Y yo veía cómo el Espíritu Santo comenzó a través de la afirmación, porque no sé si se entiende, la afirmación es parte del Espíritu Santo, es la voz del mismo Espíritu Santo hablando para levantar a alguien. Y yo veía cómo su semblante cambiaba, y en esa libreta anotó 85 características de parte del cielo mismo para su corazón. Y vi cómo se levantó de esa mesa fortalecido, con ánimo. Y sabes, el Salmo 23 dice que Él prepara una mesa para nosotros en presencia de nuestros angustiadores. Lo que Él está diciendo es que hay una mesa lista para que tú y yo comamos, pero que los angustiadores están alrededor mirando cómo tú y yo nos sentamos a la mesa con el Padre. Y yo no sé cuál es tu angustiador en el día de hoy. Yo no sé qué te ha angustiado en este tiempo. ¿Con qué has luchado? Si es pensamiento, si es abandono, si es alguna crisis de fe. No sé qué has experimentado, cuál es ese acusador o eso que de alguna manera ha robado tal vez tu gozo en esta temporada. ¿Qué ha causado angustia en este tiempo? Pero hay una promesa de parte de Dios que te dice, hoy yo preparo una mesa para ti, donde te puedes sentar con tranquilidad y disfrutar de mi presencia. Hoy tus angustiadores, las voces, todo está alrededor, pero quiero que sepas que en la mesa que yo preparo para ti, dice el Señor, no hay cabida para tus enemigos, si tú permites sentarte a la mesa conmigo. Y yo quiero hoy animar a cada familia, cada padre, madre, jóvenes tal vez que están en este lugar y que están escuchando y dicen, Shari, yo no tengo familia. Hoy te animo a que te sientes con otra familia y le enseñes a hacer mesa, que busques amigos para hacer mesa, que de manera práctica te unas, pero que saquemos tiempo para compartir. Y yo oro en el nombre de Jesús que en esta temporada sobre la mesa se levantarán jóvenes, hombres y mujeres de Dios con una identidad del cielo mismo. Yo oro en el nombre de Jesús que la misma presencia de Dios habite en nuestra mesa. Quiero que entienda algo, la mesa por sí sola no tiene poderes, es una tabla de cuatro patas. Pero dice la palabra del Señor que desde cuando estaba el aposento, el tabernáculo, dice que había una mesa donde estaba el maná, el pan de la presencia. Y me gusta porque también Mateo 26 dice que el Señor Jesús se sentó a la mesa a partir el pan. Pan significa presencia.

contigo. Yo quiero que sepas que hasta el más vil pecador tiene un lugar en la mesa del Señor. Así que, Señor, te damos gracias por esta bendita mesa. Gracias por tu presencia. Y hoy clamamos que las familias puedan sentarse y disfrutar la bendición de transferir de generación a generación, de tu bondad, de tu grandeza. Que sea un lugar de intimidad, de conexión, un lugar de sanidad, de restauración, de perdón, pero también sea un lugar de traer libertad y verdad. Y te pido en el nombre de Jesús que levantes en este tiempo una generación hambrientos por tu presencia y por sentarse a la mesa contigo, en el nombre que es sobre todo nombre, en el nombre de Jesús. Amén y amén.

Y una de las cosas que Jesús hizo, una de las cosas que Jesús hizo y dijo, hagan esto en memoria de mí hasta que yo vuelva. Sabes que Jesús anhela este momento, que volvamos a sentarnos con Él a la mesa, a tomar la Santa Cena. Y dijo, el pan representa mi cuerpo que fue molido en la cruz, y esta copa representa la sangre que nos ha limpiado de todo pecado. Y quisiera en esta grabación en vivo que cada uno tome su copito, tome su pan, nos acerquemos todo lo más que podamos acá como familia. La palabra del Señor dice en Mateo 26, dice, mientras comían, Jesús tomó pan y lo bendijo. Luego partió y se los dio a sus discípulos, diciéndole, tomen y coman, que esto es mi cuerpo.

Señor, te damos gracias porque tu cuerpo fue molido en la cruz del Calvario y por tu llaga nosotros fuimos sanados y nosotros fuimos curados, Señor. Te doy gracias. Tomemos el pan, por favor.

Recibe salud en el nombre de Jesús. Después tomó la copa y dio gracias y se la ofreció diciéndoles: beban de ella todos ustedes. Esto es mi sangre, el pacto que es derramada por muchos para el perdón de sus pecados. Y dice: y les digo, no beberé de este fruto de la vid desde ahora en adelante, hasta el día que beba con ustedes el vino nuevo en el reino de mi Padre. Esto tiene que emocionarnos. No volveré a beber hasta que esté sentado un día en el reino de mi Padre, ustedes conmigo. Yo anhelo ese momento, Jesús. Y mire cómo termina esto, el versículo 30 dice: después de cantar, o sea, ellos están en la mesa tomando la Santa Cena, él le está diciendo esto, y mire lo que dice, lo que hicieron. Después de cantar los salmos, salieron al Monte de los Olivos. O sea, la adoración no se termina aquí, sigue corriendo. Y eso es lo que estamos haciendo aquí. Padre, te damos gracias por tu sangre que fue derramada para el perdón de nuestros pecados, Señor. Nos has limpiado con tu sangre bendita. Pueden tomar la copa, por favor.

Que este lugar se convierta en un taller del amor de Dios. Préstale tus brazos a Jesús. Abraza a tus amigos, abraza a tu familia, abraza a tu gente. Declara el amor de Dios.

Queremos darle una tarea a las naciones. Vamos a cantarlo una vez más. Pero quiero darle la tarea a las naciones. Hagan mesa en su casa. Hagan mesa con su familia. Hagan mesa con sus amigos. Hagan mesa en todo lugar. Gente, a veces nos sentamos a comer y nada pasa porque no hacemos las preguntas significativas que traerán conversaciones significativas. Digamos, vamos a hacer mesa con la M memorias, con la E enseñanza, con la S soñar juntos, pero con la A la mejor afirmación, y comienza hoy y ahora. Búsquese a otras amistades, a otra gente, y afírmelo por una vez más y dile: ¿sabes qué, amigo? Te amo. Amistades, te amo, los amo, los bendigo. Dice,

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vida. ¿Sabes algo? A mí también me han sucedido muchas cosas. Pero

está apostando a que no te vas a levantar. El enemigo te va a repetir a través de personas, a través de muchas cosas, te va a decir que no lo vas a lograr. Pero Dios en esta noche te está diciendo: mira, yo no te diseñé para que hables ese lenguaje negativo. Yo no te diseñé para que sigas en la misma estación. Espérate.

familia completa adorando al Señor. Yo comprendí que las promesas de Dios son poderosas. Y cuando Dios dicta palabras sobre tu vida, el hombre te va a decir: tú no puedes, pero el mío, Jesús, te está diciendo en esta noche.

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1: Con sabiduría afirmó el Señor la tierra. Con inteligencia estableció los cielos. Por su conocimiento se apartaron las aguas, y las nubes dejaron caer su rocío. Hijo mío, conserva el buen juicio. No pierdas de vista la discreción. Te serán fuente de vida, te adornarán como un collar. Podrás correr tranquilo tu camino, y tus pies no tropezarán. 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

0: Muchas bendiciones. Buenos días, hermanos. Nos alegra mucho poder estar una vez más en esta madrugada aquí en tu programa Amaneciendo con Dios. Estamos, bueno, agradeciéndole al Señor por este mes de agosto. Hoy día es el último día de este mes. Hoy día estamos, pues, despertando a un nuevo día. Este es un regalo, una oportunidad más que tenemos de parte del Señor, y nos alegra poder reencontrarnos. Como siempre, aquí estamos tus amigos.
1: Buenos días, Dios les bendiga, mis amados hermanos. Gracias a Dios por este nuevo día, por esta nueva oportunidad de estar aquí en tu devocional Amaneciendo con Dios. Hoy vamos a leer el Salmo 5, que nos invita a empezar el día depositando nuestras peticiones en Dios, confiando en que su justicia prevalece sobre la falsedad y que su gracia nos ayuda a vivir en integridad. Aleluya. Plegaria pidiendo protección. Escucha, oh Jehová, mis palabras. Considera mi gemir. Está atento a la voz de mi clamor, Rey mío y Dios mío, porque a ti oraré. Oh Jehová, de mañana oirás mi voz, de mañana me presentaré delante de ti y esperaré. Porque tú no eres un Dios que se complace en la maldad. El malo no habitará junto a ti. Los insensatos no estarán delante de tus ojos. Aborreces a todos los que hacen iniquidad. Destruirás a los que hablan mentira. Al hombre sanguinario y engañador abominará Jehová. Mas yo, por la abundancia de tu misericordia, ingresaré en tu casa. Adoraré hacia tu santo templo en tu temor. Guíame, Jehová, en tu justicia a causa de mis enemigos. Endereza delante de mí tu camino, porque en la boca de ellos no hay sinceridad. Sus entrañas son maldad, sepulcro abierto es su garganta. Con su lengua hablan lisonjas. Castígalos, oh Dios, caigan por sus mismos consejos, por la maldad de sus transgresiones, échalos fuera, porque se rebelaron contra ti. Pero alégrense todos los que en ti confían, den voces de júbilo para siempre, porque tú los defiendes. En ti se regocijen los que aman tu nombre, porque tú, oh Jehová, bendecirás al justo como con un escudo, como con un escudo lo rodearás de tu favor. Señor y Dios, te damos gracias en esta hora. Gracias, amado Dios, por este tiempo precioso que nos das. Señor, gracias por este tiempo, esta oportunidad hermosa de poder estar, Señor, en unión con nuestra familia, con mis hermanos. Gracias, Señor, porque de mañana clamamos delante de ti. Gracias por escucharnos. Gracias, Señor, porque escuchas nuestro clamor, nuestras peticiones. Las peticiones de cada uno de mis hermanos, tú lo sabes todo, Señor. Gracias porque creemos que hay una respuesta para todo, Señor. Gracias porque sabemos que todas las cosas ayudan a bien a los que te aman. Gracias, oh Dios, porque mediante tu palabra aprendemos a vivir agradándote, amándote, Señor. Gracias, bendito Dios, porque tu misericordia es abundante. Gracias porque nos guías en justicia. Gracias, Señor, porque tú enderezas la senda, Señor, de aquel que está equivocado. Amado Espíritu Santo, sé obrando en cada vida. sé obrando en cada corazón. Tú eres bueno y para siempre es tu misericordia. Gracias, mi Señor. Eres incomparable, Jesús. Eres maravilloso, Señor. Gracias. Gracias por esta señal digital que sigue avanzando, Señor. Gracias por cada programación, Señor. Espíritu Santo, precioso, sea hablando a cada vida de aquellos que están lejos, apartados, que se vuelvan al camino, Señor. Oh, ten misericordia. Cuánta necesidad hay, Señor. La maldad se ha propagado demasiado, Dios. Ten misericordia. Cambie el corazón de esa gente, Señor. Quebrántalos, oh Dios. Quebrántalos, que ellos puedan tener, Señor, una comunión contigo. Oh Dios, gracias, mi Señor. En el nombre de Jesús. Amén.
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0: Buenos días.
1: Hola, Pastor Néstor, buenos días, ¿cómo está?
0: Qué gusto escucharle, aquí estamos amaneciendo con Dios. ¿Cómo está amaneciendo por allá, Colombia?
1: Bien, gracias a Dios. Un poquito de calor, pero bien.
0: Wow, qué hace frío, hermana. Cuéntenos, hermana Jenny Elizabeth, qué gusto. ¿Cómo está Robinson? ¿Qué nos dice, hermana? Un abrazo de parte de la familia de la radio.
1: Amén, amén. Robinson ha estado un poco inquieto. Estuvo otra vez en un centro de rehabilitación, pero no le hizo provecho. Porque allá sí entra de cualquier tipo de personas, entonces es complicado. Es complicado un proceso así. Y él es el único que me está apoyando, gracias a Dios. Magnolia, y la honra sea para Dios, que él es el que me está apoyando en estos momentos de enfermedad y que soy la que, como la que estoy con mi papá, a mí no me da la facilidad de tener un trabajo estable, entonces él es la mano derecha mía en estos momentos. Y cuando estoy enferma, él es el que está pendiente de mí.
0: Bueno, hermana Jenny, recibe el cariño de Irma González, Sandra Marisol, quien se une en esta mañana, Rosa Leonila, también. Amén. Nos alegra mucho tener a mi hermana Elsa Aldave. Bueno, esta mañana queremos escuchar un poquito, hermana Jenny. Usted fue una de las personas que pasó un proceso muy fuerte en su vida y que quién sabe, de alguna otra manera una madre está pasando, pero qué bueno es tener la cobertura del Señor, las fuerzas cada mañana, despertarnos con una nueva esperanza. Y yo sé que Robinson pasó un momento tan duro en su vida y pues eso le afectó mucho a usted, pero me gusta su valentía, su fuerza, su confianza en el Señor, que las cosas cambiaron, ¿no? Cuéntenos, hermana Robinson, él era un militar de carrera, ¿verdad?
1: Robinson, de una persona que siempre fue 9 años, fue soldado profesional 9 años. Y pues desafortunadamente salió del ejército. Tuvo que haber sido por problemas de droga o quién sabe qué inconveniente hubo allá. O allá en el ejército. Él duró 9 años en el ejército, 5 años en la calle como indigente. Y para gloria y honra de Dios, yo he sido amiga de la hermana Irma hace muchos años. Y la voluntad de Dios quiso conocer a la pastora, a mi mamá, la gran bendición que llegó a casa. Desde el momento de que la pastora establecimos conversación, ella me decía que no perdiera la esperanza, que Dios nos iba a ayudar, que Robinson iba a llegar a casa. Y pues estas palabras de nuestra amada pastora fue como decir, ya está listo el proceso ya acabó, ya terminó el proceso y en menos de 15 días después de ella haberme dicho esas palabras, me llamaron de Bogotá. Habían hablado con mi hijo y un excompañero del ejército lo iba a casa. En ese momento yo estaba viviendo en Medellín. Estaba prácticamente con la reciente muerte de mi mamá. Llegó a Medellín, lo llevaron hasta allá y fue una bendición. Gracias a nuestra pastora y a las súplicas que ella le pasó. Una bendición para mí tenerle. Tenerlos en la casa de
2: de nuestra radio, la Casa de Amanecer. Y hasta el momento, desde que él llegó, llegamos acá a Cúcuta, él volvió, pero regresó nuevamente a casa.

0: sea, a veces, pues, no sé, tal vez las enfermedades o el tiempo, todo lo que está pasando, pero bueno, muchas veces no tienes la paciencia que realmente deberíamos tener. Así como nuestro Padre Celestial nos ha tenido tanta paciencia con todas las cosas que nosotros hacemos y dejamos de hacer.
1: Así es,
0: Para la gloria
1: hermana.
0: de Dios, para la gloria de Dios, honra de Dios, yo tengo a mi hijo en casa,
1: Gloria
0: mi
1: al
0: mano
1: Señor.
0: derecha.
1: Amén. El Señor sigue ayudando, hermana Jenny. Nos alegra mucho y aquí hay muchos de nuestros hermanos que van a escuchar y están escuchando. Una madre que no se rinde, una madre que ha puesto su confianza en el Señor, una madre que cree de que este proceso no es eterno, sino que se termina y el Señor hace las cosas posibles. Recibe el cariño de mi hermana Patti Pizarro y también a la vez está pidiendo que oremos por Diana Rodríguez, por su salud, mucho dolor en la espalda, dice aquí en Lima, Perú. Hermana Jenny, ¿podríamos orar un momento? Yo sé que cuántas Jennys en el mundo hay con la misma carga, con el mismo dolor, con el mismo desafío, pero con el mismo Dios que le ha dado paz, le ha dado tranquilidad, ha puesto un límite y Él sigue obrando en la vida de Robinson. De verdad, deseamos lo mejor para ustedes, hermana Jenny. ¿Podemos orar un momento? Sí.
0: Sí, Señor.
1: Amén.
0: Su tiempo es perfecto. Su tiempo es perfecto y las cosas llegan en cualquier momento. Amado Padre, pidiéndole permiso a nuestro Padre Celestial. En nombre del Padre, del Hijo y del Espíritu Santo. Señor, bendice esta hora, Señor, en que venimos a clamarle a ti, Señor. Te pido por todas las personas enfermas, Señor, que en estos momentos estamos en condición de no poder ni movilizarnos, Padre Santo. Yo sé que tus procesos son largos, Señor. Yo sé que el tiempo de vida en cualquier momento se agota, sea por tu llegada, sea por cualquier enfermedad o sea por el tiempo de vida que cada persona tiene. Te doy gracias, amado Padre Celestial, por cada dolor que tenemos encima, Señor. Te doy gracias porque si no fuera así, no conoceríamos tus dolores también, Señor, que fueron más fuertes cuando estuviste en la cruz, Padre Celestial. Amado Padre, en estos momentos te pedimos por cada persona, por cada niño, por cada adulto, por cada anciano que está entre nosotros, Señor. En cada país, en la nación, Señor, te pedimos por Perú, Señor, para Perú con tu sangre preciosa, para que cubran nuestros pastores, les des bendiciones, Señor, les des salud, que es lo que más necesitamos en estos momentos, Padre Celestial, el sustento de cada día, Señor. Amado Padre, yo sé que las situaciones no son fáciles, yo sé que los procesos son procesos largos, procesos cortos, pero yo sé que tú todo lo tienes bajo control porque tu tiempo es perfecto, Señor, porque tú eres el Señor de señores, Rey de reyes, médico de médicos por excelencia, Señor, que tienen médicos en el mundo para que ellos sean, tú los guíes y puedas ayudar a la humanidad, amado Padre. Ayuda para que cada enfermo pueda tener sus medicamentos, amado, pueda tener sus medicamentos y ellos puedan calmar su dolor. Y que tú con tu fortaleza, amado Padre, nos sigas guiando, Señor, y permitimos que Él nos guíe, porque hay personas que no dejan que nuestro Padre Celestial los guíe. Debemos abrir las puertas a nuestro Padre, Señor, para que Él todos los días esté ahí. Yo sé que Él no nos abandona, pero Él está ahí. Y que algunos son personas incrédulas que no quieren creer en Él, que acepten a nuestro Padre Celestial por excelencia, porque sin Él no somos nada, Señor. Le damos la honra y la gloria a ti, Señor, porque yo en los procesos que he vivido he estado más apegada a ti, Señor, porque no es fácil.

0: Tienes todas las cargas encima, Señor. No es fácil. No es fácil de un momento a otro salir de una y otra y otra y otra. Y llegar al momento de estar enferma con dolores fuertes. Pero así tú me das esa valentía, amado Padre Celestial, de salir adelante a buscar un sustento para mi padre, para mí y para mi hijo. Amén, amado Padre, por todo, y la gloria y la honra se la debo a él, Señor. Gracias, Señor, por todas las cosas. Gracias por los procesos. Gracias por todo lo vivido, Señor. Y estamos dispuestos en cualquier momento que tú llegues, Señor, a estar contigo, Padre amado. Te doy gracias. Gloria a Dios, Señor, por tanto y por todo lo que nos dio, Señor. En el nombre del Padre, del Hijo y del Espíritu Santo. Yo me lo bendigo, Víctor. Muchas gracias por el momento y me alegra escucharlos. Saludos a mamá Sego, que la quiero mucho. La amo, que es una mujer guerrera, que ella ha sido mi mano derecha, mi guía en momentos difíciles. Yo sé, quisiera conocerla en algún momento y poder darle ese abrazo que tanto anhelo de ella. Y gracias por permitirme decirle mamá, y a la mía la perdí. Pero yo sé que ella es una mujer guerrera y muy valiente, y que Dios la tiene para grandes cosas. Dios me los bendiga y que tengan un excelente día. Yo le doy muchas bendiciones más.
1: Muchas gracias, hermana Jenny. Recibe el cariño del pastor Enrique Jaime Bruno y también de toda la familia de la radio. Siempre estaremos orando por ustedes. Señor, te doy gracias. Amén. Padre, me uno, Señor, en la oración del acuerdo aquí, Padre, con toda esta familia de la radio en esta madrugada, Señor. Levantamos nuestra voz, Señor, y aún por todo te damos gracias, Señor. Padre, en tus manos está la vida de Robinson, Señor, de esta tu sierva, Jenny Elizabeth, Señor. Tú conoces, Padre, las necesidades que ellos tienen, Señor. Tú nunca has dejado desamparado al justo, Señor, porque pacientemente esperamos, Señor, que tú hagas una obra completa, Padre. Gracias, Señor, por todo lo que tú nos permites, Señor, en esta mañana ser, Padre. Oramos, Señor, por la salud, Señor, de esta persona, Señor, esta Diana Rodríguez, Señor, que está siendo presentada por Patty Pizarro, Señor. Nos unimos, Dios bendito, Padre. Tú eres el Dios de nuestra esperanza, eres nuestro sanador, Señor. Todo está en tus manos, Padre. Ministra, Señor, da una respuesta, Dios, a tan grande necesidad en esta mañana, Señor. Creemos que esas promesas son para nosotros, Señor. Nos apropiamos, Señor, creyendo en nuestro corazón y confesando con nuestros labios que en ti todas las cosas son posibles, Señor. Gracias a ti, Padre. Sigue obrando, Señor, en la vida de cada uno de tus hijos, Señor. De aquellos que, Señor, siempre están, Señor, ahí con una esperanza, Señor. Nos unimos, Padre, todos juntos en esta mañana. Oh Dios, y presentamos la vida de nuestros hijos, Señor, la vida de nuestros amigos, la vida, Señor, de aquellos que aún todavía no te conocen, Señor, y que tú, Señor, puedes hacer, oh Dios, en sus vidas, Señor, un nuevo comienzo, Señor, una nueva oportunidad, Padre. Aún, Señor, aquellos que se fueron de tu presencia, Señor, atráelos con cuerdas de amor, Señor. Permite que ellos puedan volver, Señor, a sentir ese grande amor, Señor. Oh Dios, en sus corazones, Padre. Gracias, Señor, en el nombre de Jesús. Bendiciones para todos. Bendiciones, hermana Jenny. Qué gusto tenerla acá, hermana. Siga para adelante. Gracias. Un abrazote para Robinson. Y yo sé que hay muchas Jennys en este mundo, pero el Señor es el mismo que ayudó a Robinson, también les ayudará a ustedes y nos ayudará también a nosotros. Aquí estamos amaneciendo con Dios. Bendiciones.
0: Amén, amén. Dios me los bendiga grandemente. Un abrazo.
1: Bueno, Jenny Elizabeth desde Colombia estuvo y está con nosotros siempre. Bendiciones para todos.

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1: Bueno, ahí estaba Isaac, su nieto, hermana Jenny, Elizabeth. Un abrazo para todos, ¿verdad? Gracias, hermana Irma. Recibimos ese abrazo y lo compartimos también con hermana Jenny, Elizabeth. Esta mañana ya estamos listos para poder escuchar una palabra de esperanza, una palabra compartida desde Brasil, nada menos que nuestro querido pastor Marcelo. Bueno, Marcelo Barzola, Dios te bendiga por formar parte de esta familia de la radio. Bendiciones para toda la promoción, ¿no? Ministro de Jesucristo. Pastor Bruno, gracias por estar con nosotros. Haga presente el cariño que tenemos para todos también. Marcelo Barzola desde Brasil, entonces, ya está esta mañana con nosotros.
2: Paz y gracia de nuestro Señor Jesucristo sean con cada uno de ustedes, caros oyentes de la Palabra de Dios. El tema para hoy es el Cordero en el Monte Sión, registrado en Apocalipsis 14, de 1 al 5, que dice lo siguiente: Después miré, y aquí el Cordero estaba en pie sobre el Monte Sión, y con él 144,000, que tenía el nombre de él y el de su padre escrito en la frente. Y oí una voz del cielo, como estruendo de muchas aguas y como sonido de un gran trueno, y la voz que oí era como de arpistas que tocaban sus arpas, y cantaban un cántico nuevo delante del trono y delante de los cuatro seres vivientes y de los ancianos, y nadie podía aprender el cántico sino aquellos 144,000 que fueron redimidos de entre los de la tierra. Estos son los que no se contaminaron con mujeres, pues son vírgenes. Estos son los que siguen al Cordero por donde quiera que va. Estos fueron redimidos de entre los hombres como primicias para Dios y para el Cordero. Y en sus bocas no fue hallada mentira, pues son sin mancha delante del trono de Dios. Veamos lo que Jesús reveló al apóstol Juan. Los primeros 5 versículos de Apocalipsis 14 muestran al Cordero de Dios no más como muerto y crucificado, mas como el Cristo resucitado y victorioso para siempre. En esta revelación se ve al Cordero sobre el monte Sión en pie junto a los 144,000 sellados. Jesús no es visto literalmente en el monte Sión de Israel, y sí en el cielo, el Sión celestial, para mostrar el tiempo veraz y seguro del Redentor y los redimidos. Mientras que la bestia del capítulo 13 de Apocalipsis persigue a la iglesia de Dios y ordena la adoración a la imagen de la bestia, y si no lo hace, los persigue para matarlos. En Apocalipsis 14 hay una página victoriosa, alegre, verdadera y salvífica para siempre. El monte Sión no está en la tierra, está en el cielo. Está en la presencia de Dios, donde se vive una atmósfera espiritual totalmente santa, eterna, y su reino inconmovible de Jesucristo, conforme Hebreos 12:12. Y no un territorio político y totalmente carnal. Gracias a Dios, el Cordero representa la obra expiatoria consumada. Por eso Jesús está de pie como señal de total victoria sobre el dragón y sus agentes. Y el número 144.000 no es la cantidad literal de una determinada secta religiosa con pretensiones de ser salvos, sino la cantidad simbólica de los verdaderos salvos del Antiguo y Nuevo Testamentos, sellados y preservados por la gracia de Dios. El estruendo de muchas aguas y arpas simboliza la majestad, el gozo y la adoración celestial y grandiosa a Dios soberano, que resuena mucho por encima de los reinos políticos de gobernantes del mundo pasajero. Y cantaban un cántico nuevo delante del trueno, delante de los cuatro seres vivientes y de los ancianos, que era cántico que nadie podía aprender, sino solo los 144.000 redimidos de toda la tierra, conforme el versículo 3 de Apocalipsis 14. Obsérvase que el cántico nuevo expresa la redención de Cristo en favor de los fieles a Dios, que es la mayor gracia dada a todos los pecadores que reconocen a Jesús como su único y suficiente Salvador. Ese cántico nuevo exalta únicamente al autor de nuestra salvación, cántico ese que expresa la esencia redentora hecha para siempre por Jesús, que no es apenas hombre, mas también Dios. Por eso Jesús es nuestro Emmanuel, nuestro Dios con nosotros y Dios en nosotros. Por eso, como cristianos, tenemos el mayor placer de adorar, proclamar, alabar, gritar, reverenciar al único que vive y vive para siempre, y nosotros con él, glorificando su nombre bendito. Y lo interesante es que nadie podía aprender el cántico a no ser solamente los verdaderos salvos en Jesucristo. Eso nos muestra que ni toda persona es movida por el Espíritu Santo, sino solamente los nacidos de nuevo, los verdaderos redimidos por Jesús, que cantarán para siempre en la mansión celestial, en aquel coro angelical de todos los salvos en Cristo Jesús. En Apocalipsis 14:4, Juan describe a aquellos que no se contaminaron con mujeres, pues son vírgenes. Ellos hacen parte de los 144.000 redimidos de la tierra. No describe a hombres cristianos sin relaciones sexuales con mujeres, sino describe a personas que guardaron la pureza doctrinaria y la fidelidad del pacto con Dios, rechazando la idolatría espiritual de la gran ramera representada por Babilonia y por el mundo pagano e idólatra que lleva a la perdición. Los verdaderos salvos, simbolizados por los 144.000 personas, son realmente los llamados, redimidos y elegidos por Dios de todos los tiempos, y que son separados para el reinado eterno con Dios, que guardan una vida íntegra y exclusiva a Cristo, que metafóricamente es conocido como el novio o esposo de la iglesia. En la vida de los redimidos, la vida tiene mayor sentido de ser cristiano. Son considerados primicias, pertenecen por completo a Dios. No hay engaño en su boca, no tienen mancha delante del trono, porque judicialmente son revestidos de plena justicia e imputada de Cristo. Gracias a Dios, somos justificados y santificados por la plena acción y perdón de Jesús a través de su sangre preciosa derramado en la cruz del Calvario. Mi querido hermano y amigo, ¿cómo está tu vida con Dios? ¿Cómo está tu culto con Dios? ¿Cómo está tu alabanza a Dios? ¿Cómo está tu comunión con Dios? piénsalo y repiénsalo, porque el Cordero sobre el monte Sión es el Cordero que nos llevará a todos los salvos a su santa presencia. Y allí, como redimidos de Cristo Jesús, estaremos para siempre alabando y glorificando a aquel que vive y vive para siempre. Que Dios en Cristo te santifique, te purifique, te direccione, y Él sea siempre alabado en todo momento, dando prevalencia, dando prioridad, que Él es nuestro Dios y fuera de Él no hay nadie que nos pueda salvar. Que Jesucristo nuestro Señor te bendiga, me bendiga, nos bendiga hoy y siempre. Amén y amén.

Hermosa melodía, de verdad. Bendiciones, hermana Pita Gorza. No sé de dónde nos estás acompañando, pero nos alegramos que te unas en esta madrugada. Dios te bendiga, Dios bendiga a todos mis hermanos que están esta mañana aquí, pues en este devocional Amaneciendo con Dios. Nos alegra mucho disfrutar de las prédicas, de todo lo que podemos compartir también. Acabamos de enviar un paquete de audios, los audios de siempre, pues esperamos que sea de mucha bendición en cada una de las vidas de los oyentes.

deseando siempre que cada mañana, cada día sea un día lleno de bendición. De verdad, reiteramos nuestro cariño para todos. Ahí está nuestra hermana Gorza, Tapachula, México. Qué buena hermana, Dios te bendiga. Gracias, hermana, gracias. Aquí estamos. Bueno, les invitamos a que visiten nuestra página, ¿no? Nuestra página es www.estereorevelacionradio.com, todo en minúscula. Y pueden también agendarnos a su WhatsApp. Aquí está el número. Es más 51, código de Perú, 931-093-417. Estaremos aquí esperándoles para compartir, para unirnos en esta madrugada, pues como todos los días, esperando aquí estar delante del Señor. Vamos a repetir nuestro número para que nos puedan agendar. Pueden descargar nuestra aplicación también. Miren que hemos llegado a más de 1,005 personas ya que están, bueno, apoyándonos. Están muchos de ellos son seguidores de la radio. Nuestro número para que nos puedan agendar es más 51-093-417, código de Perú. Bueno, si quieren llamarnos por WhatsApp, nos pueden llamar, no sé, una llamada puede entrar ahí. No sé si nos puede haber llamar Pastor Bruno. Queremos escuchar cómo están por ahí en Lima, Perú. Y quisiéramos nosotros hacer una prueba. Si las llamadas pueden entrar aquí por WhatsApp. Vamos a repetir nuestro número. Nos puede llamar a 9, perdón, más 51, código de Perú. Sí, más 51, código de Perú. 931-093-417. Y nuestra pastora segunda ya colocó nuestro número para que nos puedan llamar cualquiera de ustedes. Bueno, si nos puede llamar mi hermana Pita Gorza desde México, nos encantaría escucharla y conocer un poquito de ella. Estamos esperando aquí unos minutos, a ver, antes de irnos. Muy agradecidos de verdad por estar en esta mañana en tu programa Amaneciendo con Dios. Un nuevo día, una nueva oportunidad que tenemos para poder agradecer al Señor. Y pues quiero decirles algo. Nunca olvidemos que los mejores momentos que pasamos en la vida son aquellos que lo pasamos con Dios. Nos alegra tenerte cada mañana y disfrutar juntos, ¿no?, de este hermoso y bendecido día. Pues el Señor siga bendiciendo tu vida donde quiera que estés. Recuerda que la fuerza nos da el Señor y nosotros nos mantenemos firmes, seguros en esa confianza que el Señor nos permite disfrutar, ¿no? Hay una esperanza para todos. No olvidemos que en esta esperanza estamos todos.

0: Bendiciones, hermana Rubila Garzón. Dios bendiga también de México, ese México lindo y querido. Bueno, y nosotros agradecidos al Señor, nos vamos ya. Todo dejamos en las manos del Señor. Hay mucho que hacer, cada uno ya, algunos están trabajando. Tenemos diferentes horarios y bueno, anhelamos pues compartir más programas el día de hoy a través de la radio está funcionando las 24 horas ahí. Usted entre a nuestra página y puede descargar la aplicación para que usted lo tenga en su teléfono y usted nos pueda sintonizar y acompañar todo momento de su vida. Dios bendiga a todos, de verdad. Ahí está, a ver, mi hermana Pita está escribiendo, debe ser Guadalupita, algo así. Está escribiéndonos ahí. Está muy contenta de escuchar la palabra de Dios y si en gran manera sigue usando. Bueno, en esta vez estuvo nuestro querido Pastor Marcelo desde Brasil. Un abrazo para todos y tengamos un bonito día, es nuestro deseo. No olviden que nuestro día, sea malo o sea bueno, va a depender de nosotros mismos. Que el Señor nos acompañe y que la gracia del Señor sea siempre con todos nosotros. Bendiciones para todos.
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0: aleluya. ¿Cómo no adorarle? 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Si Dios ha sido más que bueno para conmigo, ¿cómo no adorarle? ¿Cómo no adorarle?
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para todos los que cumplen años el día de hoy. El charro de Jesucristo les canta para todo el mundo. Celebremos con gusto, señores, el día del cumpleaños.

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0: Dale a Cristo ese aplauso.
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0: Un aplauso a Joseph Fono.
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0: puedo resolver esto. Es entre tú y el Señor. Pero te amo demasiado como para no ser sincero. ¿No ves que necesitas su amor? ¿No ves que necesitas su perdón?
1: Sí.
0: ¿Le confiarás toda tu vida?

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1: Porque grande es el Señor y para siempre es su misericordia. Su verdad por todas las generaciones. Cántalo.

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Gracias al Señor, tenemos 17 años cantándole al Señor. Mi esposa es maravillosa, es muy especial, ya que Dios la puso en mi camino y fue precisamente a través de ella que yo pude encontrarme con Cristo Jesús. Y aún recuerdo esos días maravillosos cuando, pues lógicamente, en el ambiente donde yo me desenvolvía, donde yo trabajaba, ninguna persona me hablaba de Dios. Y María Eugenia, mi esposa, fue la primera persona que me habló del Señor. Y eso me gustó porque ninguna mujer me había hablado del Señor. Y entonces ella empezó a invitarme a la iglesia y yo pues de pronto no acepté su invitación, pero el Señor tiene Él tiene sus planes y no era el momento, yo creo. Pero ella, María Eugenia, siguió insistiendo y en la segunda invitación acepté. Y gracias a Dios, aquí estamos, caminando con el Señor.

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Segunda de Corintios 3:5. No que seamos competentes por nosotros mismos para pensar algo como de nosotros mismos, sino que nuestra competencia proviene de Dios. Todo lo que pensamos determina nuestro estilo de vida. Pensar es vivir. Tu vida es aquello en lo que la convierte en tus pensamientos. Su vida es hoy una extensión de sus pensamientos. Dice Romanos 12:2, y no vivan ya como vive todo el mundo. Al contrario, cambien de manera de pensar y de ser. Así podrán saber qué es lo que Dios quiere, es decir, todo lo que es bueno, agradable y perfecto. Su mente es una gran riqueza, un tesoro. No permita que el enemigo la bombardee con pensamientos destructivos y negativos. Primera de Samuel 17:32 en adelante nos narra la historia de David. David cuando tenía 17 años. Él se incomodó al ver cómo Goliat desafiaba al ejército de Israel. Entonces preguntó por la recompensa para el valiente que venciera a este filisteo. Al conocerla se dirigió al rey, a quien con firmeza le dijo: no se preocupe, Sustad, yo mataré a ese filisteo. En la mente de David no había la más leve duda de que vencería al gigante. Sin embargo, en la mente del rey Saúl había otra opinión: no vas a poder matarlo. Tú eres muy jovencito y él ha sido guerrero toda su vida. Saúl estaba descalificando a David por su juventud. Lo veía como alguien incompetente y al mismo tiempo elogiaba la experiencia del adversario. David respondió a Saúl: tu siervo era pastor de las ovejas de su padre. Y cuando venía un león o un oso y tomaba algún cordero de la manada, salía yo tras él y lo hería y lo libraba de la boca. Y si se levantaba contra mí, yo le echaba mano de la quijada y lo hería y lo mataba. David no dio crédito a las palabras del rey. Dentro de él había una poderosa fuerza motivadora, tanto que su explicación convenció a Saúl. Tal vez el rey Saúl se quedó pensando: ¿a quién se le ocurre correr tras de un león o un oso para librar una simple e insignificante oveja? ¿A quién se le ocurre golpear una de esas fieras salvajes y luego, sin armas, matarlas? Mirando a David con un aire de indiferencia, le dijo: que Dios tenga de ti misericordia. David no obtuvo la conquista o la victoria sobre Goliat en el campo de batalla, sino que la conquistó en su mente. No aceptó que Saúl lo descalificara. Tampoco se desanimó al no caminar con la armadura de un guerrero, ni se dejó intimidar por las palabras soeces que salían de los labios del gigante. Se fortaleció en Dios. Sabía que él lo había capacitado y lo había hecho competente para enfrentar a ese gigante a quien David había visto en su mente como un oso muerto. Yo no sé qué gigante estás enfrentando hoy, si el de enfermedad, el de escasez, deudas, problema, angustia, peligro. Lo que sí sé es que el mismo Dios que estuvo con David está hoy contigo y podrás vencer cualquier gigante que se te enfrente. Bendiciones.

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2: Don Pedro, el capataz de turno, detuvo a dos de los mineros que se disponían a salir de la mina. El más joven de los dos, apodado Cabeza de Cobre, tenía apenas 20 años. Con el pretexto de que tenía orden de disminuir el personal de esa veta de carbón, don Pedro les dijo que se quedaban sin trabajo a no ser que estuvieran dispuestos a llenar dos vacantes de barreteros en el llamado Chiflón del Diablo. Ellos sabían que esa era una táctica del capataz para conseguir que trabajaran en aquella galería a la que la compañía minera, para reducir los gastos, revestía cada vez menos con la madera que sostenía el techo, a pesar de que por lo blando del terreno sufría de frecuentes derrumbes. Pero preferían morir rápidamente en un derrumbe que lentamente de hambre. Esa noche, Cabeza de Cobre no le dio a su mamá, María de los Ángeles, la mala noticia de que se había visto obligado a comenzar a trabajar en la más peligrosa de todas las galerías. Es que ella había perdido a su esposo y a sus otros dos hijos por explosiones en la mina, y él era el único hijo que le quedaba. Así que a la mañana siguiente, Cabeza de Cobre fue al trabajo como de costumbre. Cerca del mediodía sonó la alarma de la mina, con la que se avisaba que un derrumbe en el Chiflón del Diablo había cobrado la vida de tres mineros. Pero María de los Ángeles, segura de que su hijo no trabajaba en esa galería, permaneció tranquila. Hasta que vio con horror el reflejo de cobre que lanzaban los mechones de pelo rojo del tercer cadáver, e incapaz de sobrellevar la muerte de su último hijo, la desventurada madre se suicidó arrojándose al pozo de la mina. Con ese trágico desenlace culmina, en resumen, el cuento titulado El Chiflón del Diablo. Es el quinto y más famoso de los 8 cuentos que conforman la obra clásica Subterra, Cuadros Mineros, del escritor chileno Baldomero Lillo, publicada en 1904, con los que despertó la conciencia del pueblo chileno y del mundo respecto a la explotación de esa mina, la primera y única mina submarina del mundo, así como la explotación de los mineros mismos que trabajaban en ella. El decreto del año 2009, en que el gobierno de Chile declara monumento histórico a la mina Chiflón del Diablo, afirma que esa mina de carbón del Golfo de Arauco se destacaba por poseer ventilación natural, que consistía en la estructuración de pilares de carbón de 1 a 1,2 metros de altura, donde el minero debía trabajar de rodillas, y explica que originalmente se llamaba Pique Carlos y que el nombre Chiflón del Diablo toma como referencia el libro Subterra, escrito por Baldomero Lillo. Hay una verdad bíblica que Baldomero Lillo mismo bien pudiera haber adoptado como lema suyo. Una declaración del apóstol Santiago, de la que sí podemos estar todos seguros, que afirma lo siguiente: que los pobres valen mucho a los ojos de Dios, y que todo el que de veras crea en Dios el Padre lo agradará al disponerse a ayudar a las viudas y a los huérfanos que vea que están sufriendo.
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1: Dice la Biblia en el Salmo 37, verso 4: deleítate a sí mismo en el Señor, y Él te concederá las peticiones de tu corazón. Encomienda al Señor tu camino y confía en Él.

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Llénanos, Señor, de amor por la justicia y odio por la maldad. Manda tu fuego a nuestras vidas para que esto suceda, Dios.

velocidad. Dándolo en esa noche sobre nuestras vidas. Lo necesitamos a Dios.

bonito. Otra noche tuve un sueño que yo cantaba canciones hermosas, pero allá había un

En la cruz del Calvario, Jesús, Él su sangre vertió. Hermosura contemplo sin par, pues en ella a la muerte venció y a mi ser pudo santificar. Yo seré siempre fiel a la cruz de Jesús, sus desprecios con Él llevaré, pero algún día feliz con los santos en luz,

0: Aleluya.
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1: Bien, yo quisiera invitar en este momento a alguien que pase a este lugar a hacer un dueto conmigo, Marcela Gándara, si puedes pasar. Bueno, creo que ustedes ya conocen a Marcela. Tiene una voz preciosa y esta canción se llama Dame tus ojos.

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0: Gloria a Dios, dale un grito de júbilo.
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1: Alabado sea el Señor.

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0: Que se oiga fuerte ese aplauso en Los Ángeles.
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2: Un saludo muy especial para todos los que cumplen años el día de hoy. El charro de Jesucristo les canta para todo el mundo. Celebremos con gusto, señores, el día de tu cumple.

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son verdad. Tus palabras son eternas. Y te adoramos, Señor. Levanta tus brazos, abre tu corazón. Él habla tu vida ahora.

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2: Este libro fue escrito en París, explica el célebre pensador Miguel de Unamuno en el prólogo de su profunda obra titulada La agonía del cristianismo. Hallándome yo emigrado, refugiado allí, a fines de 1924, en plena dictadura española, presa de una verdadera fiebre espiritual. Y fue escrito por encargo para ser traducido al francés. Escribo fuera de mi patria, España, desgarrada por la tiranía. Fuera de mi hogar, de mi familia, de mis 8 hijos, no tengo nietos todavía. Y sintiendo en mí, con la lucha civil, la religiosa, la agonía de mi patria, que se muere, y la agonía de Europa, de la civilización que llamamos cristiana, de la civilización grecolatina u occidental. Y en tanto dicen que esta Francia, donde escribo esto, de cuyo pan como ahora y bebo agua, que esta Francia se despuebla y se ve invadida por extranjeros, porque ha muerto en ella el hambre de maternidad y de paternidad, porque no se cree ya en ella en la resurrección de la carne. ¿Se cree en la inmortalidad del alma, en la gloria? Hay momentos en que uno se figura que Europa, el mundo civilizado, está pasando por otro milenio, que se acerca a su fin, el fin del mundo civilizado, de la civilización, como los primitivos cristianos, los verdaderos evangélicos, creían que se aproximaba el fin del mundo. Y hay quien dice, con la trágica expresión portuguesa, «Esto da ganas de morir». Escribo estas líneas fuera de mi España, pero a esta, a mi España, a mi hija, a la España de la resurrección y de la inmortalidad, la tengo aquí conmigo, en esta Francia, en el regazo de esta Francia, mi Francia, que me está alimentando la carne y el espíritu, la resurrección y la inmortalidad. Y con la agonía del cristianismo, siento en mí la agonía de mi España y la agonía de mi Francia. Y digo a España y a Francia, y en ellas a toda la cristiandad y a la humanidad no cristiana también, vengan a nos el reino de Dios. Ahora bien, ¿a qué clase de reino se refiere Unamuno con esa cita del Padre Nuestro? En la introducción, explica que cuando el editor francés le pidió que escribiera La agonía del cristianismo, él había estado leyendo un libro profundamente anticristiano. Aquel libro sostenía que un verdadero nacionalista pone la patria ante todo y por ende concibe, trata y resuelve todas las cuestiones políticas en su relación con el interés nacional. Al leer eso, dice Unamuno, me acordé de aquello de mi reino no es de este mundo, que Jesucristo le aseguró a Pilato en su juicio, y pensé que para un verdadero cristiano, toda cuestión, política o lo que sea, debe concebirse, tratarse y resolverse en su relación con el interés individual de la salvación eterna, de la eternidad, porque la patria de un cristiano no es de este mundo.
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que sea bien fuerte el aplauso para el rey. ¡Aleluya! Vamos, vamos a exaltarlo a él. ¡Vamos!

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Gracias al Señor, tenemos 17 años cantándole al Señor. Mi esposa es maravillosa, es muy especial, ya que Dios la puso en mi camino y fue precisamente a través de ella que yo pude encontrarme con Cristo Jesús. Y aún recuerdo esos días maravillosos cuando, pues lógicamente, en el ambiente donde yo me desenvolvía, donde yo trabajaba, ninguna persona me hablaba de Dios. Y María Eugenia, mi esposa, fue la primera persona que me habló del Señor. Y eso me gustó porque ninguna mujer me había hablado del Señor. Y entonces ella empezó a invitarme a la iglesia y yo pues de pronto no acepté su invitación, pero el Señor tiene Él tiene sus planes y no era el momento, yo creo. Pero ella, María Eugenia, siguió insistiendo y en la segunda invitación acepté. Y gracias a Dios, aquí estamos, caminando con el Señor.

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